0: Esa canción que se llama
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0: Tal cual, deshojo la margarita mientras yo. Ahí estaba René y René, a esta hora en tu estación favorita Radio Tiempo 88.5, la emisora oficial del mes del amor y la amistad.
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0: Tu voz en Radio Tiempo para este especial del domingo de amor y amistad. ¿Cuál canción romántica? ¿Cuál canción de amor? ¿Cuál canción de amistad? No puede faltar, ¿eh? No puede faltar ese domingo. Este gran especial, por acá me escriben los oyentes, me dice Mike. No puede faltar Tú de qué vas de Franco de Vita. Me dicen por acá, estoy enamorado de Thalía. O en su defecto, Donato y Estefano. Mai, si hablamos de los clásicos de la historia, no puede faltar Detalles de Roberto Carlos. Wow, buena canción además. También Tú me cambiaste la vida de Río Roma. Excelentes canciones, no puede. Eso es lo que me dice algún oyente, que no pueden faltar. Ahora, es un listado grandísimo, inmenso, interminable, lo sabemos. Pero con la colaboración de ustedes, que nos pueden decir, Mai, no puede faltar esta canción, ya nosotros la vamos anotando, la vamos coleccionando para mañana, perdón, para el domingo, pero tienen hasta el día sábado para que nos digan cuáles son esas canciones que no pueden faltar para el gran especial de amor, de amistad para el domingo, donde van a estar flotando miles y miles de corazones. Claro que sí, y además todos latiendo a una frecuencia de 88.5. Sí, señores, ya lo sabes, no olvides dejarme cuál es la canción que no puede faltar en el gran especial de amor y amistad ese domingo aquí en tu estación favorita Radio Tiempo 88.5. Soy Mike Morales haciéndoles compañía. Me pidieron Doble Tiempo de Ricardo Arjona. Venimos con la canción Así de Ilógico. Y también estará Minutos. Por ahí estará Hash con Que le pongo. Y bueno, tú puedes seguir programando tus canciones favoritas. Después de las 8 de la noche, Navegantes de la Noche aquí en tu Radio Tiempo. Mientras seguimos con mucho más en Tiempo de Luna.
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0: lo que dice Ricky Martin, esa buena canción. Se llama Así es la vida, pero es una canción que me estaban solicitando los oyentes. Es hermosísima, además. Ya saben, mañana los clásicos de la historia de 6 a 10.
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0: 6 a 10 de la mañana, ahí estará nuestro compañero Robert Suárez. Yo soy Mike Morales haciéndoles compañía. Por acá me están pidiendo la canción de Morat, que se llama Lo Poco Que Yo Quiero. También me piden La Malquerida de Kany García. Y por ahí me piden la canción de Grupo Menudo, que se llama Si Tú No Estás. Excelentes canciones. Soy Mike Morales haciéndoles compañía. Sigue la buena música aquí en tu Radio Tiempo, la que escuchas
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0: Esa buena canción que se llama así, Si Tú No Estás, una canción que me estaban solicitando los oyentes, pero cómo pedir mi canción favorita, 325-364-885. Después de las 8 de la noche, Navegantes de la Noche, ustedes no se lo pueden perder aquí en tu Radio Tiempo, y mañana los clásicos de la historia de 6 a 10. Soy Mike Morales haciéndoles compañía, por acá me piden la canción Yo Quisiera de Rey. Me despido de Luis Fonsi, Lloviendo Estrellas de Cristian Castro, todas esas buenas canciones van a sonar en un gran espacio a través de tu estación favorita, Radio Tiempo 88.5. Estamos en
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0: Esta canción también me la están solicitando los oyentes. Cristian Castro hace eso que se llama Lloviendo Estrellas. Por ahí me piden Te Dedico de Carlos Vives, Dueles de Jesse Joy y algo de Marc Anthony, Tu Amor Me Hace Bien. Recuerde que después de las 8 de la noche tendremos Navegantes de la Noche. Para que ustedes también estén atentos con nosotros y las canciones que dejaron de sonar en Tiempo de Luna por Factor Tiempo, ya saben que la van a escuchar en Navegantes mientras va recorriendo las diferentes vías en Cartagena, mientras ya estás en casa, mientras sigues trabajando, mientras estás prestando guardia, no sé, pero ahí tienes la buena música de tu Radio Tiempo. Soy Mike Morales haciéndoles compañía y mañana los clásicos de la historia no se lo pueden perder por nada del mundo. Viene Carlos Vives para cantarle a esta bella ciudad y a esta bella gente, esto que se llama Te Dedico. Todo eso aquí en tu Radio Tiempo. Estamos en
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Ahí se ve eso que hace Sandra Mianovich desde Argentina. Es ahora a través de Radio Tiempo Cartagena, 88.5 a las 6:20 minutos. 6 de la mañana, 20. 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

Oye, Cartagena, la ciudad de la cuadrilonga, despierta en el día de hoy. Más romántica, más enamorada. Este domingo recuerda que tendremos un gran especial de canciones que te enamoran en tu idioma. Gran especial de amor y amistad. Quiero saludar en Argentina a mi amigo Horacio, mi amiga Lisney, a esa hora de la mañana a través de Radio Tiempo Cartagena 88.5. Buenos días. Un fuerte abrazo desde el Caribe colombiano. Cartagena despierta, Cartagena se mueve, Cartagena rueda. Y mientras vamos rodando, vamos escuchando Radio Tiempo. Mientras vas poniéndote más hermosa para salir a conquistar el mundo, vas escuchando Radio Tiempo todo el tiempo. Soy arroba el Robert Suárez S. Soy una voz Radio Tiempo todo el tiempo. Una voz que te enamora en tu idioma. Quiero saludar a esa hora a la profe, a la seño Marelis Casianis Tejedor, a Sinaría, a Henderry Cartagena, Ripalenque, ¿cómo Cusa está bien? ¿Cómo amanecía? Está Saluro, Cujarochería, Patua Gente Prieto, que está Cucha, a la mejor Radio Tiempo. Saluro pa' Magre, Pagre, hermano, hermana, Juliet Casiani. Karina Casiani, Rizan Fernando, Suto que le escucha, Atauto Vega, mi amigo Robert Suárez, Uto Vega, amiga mía, Marelis Casiani Tejedor, la seño. Y también saludo para Juliet Casiani y Luz Karina Casiani, están en Rizan Fernando. Y saludo a toda la comunidad palenquera que se enamora y que escucha Radio Tiempo todo el tiempo. Radio Tiempo todo el tiempo. Vamos con más para ti, 320-536-4885. Suto que le escucha, loco de remate. Aquí está eso en la voz de Proyecto M. Si tú quieres una canción, dale, tú la pides, Radio Tiempo te la pone. Es su música, 6:23 minutos, es tu radio favorita. La radio que te enamora todo el tiempo, Radio Tiempo.

0: Mónica Naranjo, a esa hora de la mañana, 6:36 minutos, a través de tu radio favorita. Somos tu radio tiempo todo el tiempo. Hola, Robert, buenos días. ¿Puedes complacerme con una canción?
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0: Ok, con todo gusto, voy con tu música a través de radio tiempo todo el tiempo. Más mensajes por aquí en esa bonita mañana.
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0: Quiero saludar a Efraín Angulo, está por ahí, Efraín Angulo, todo el tiempo con Radio Tiempo. Hermano, se te quiere un montón, mil bendiciones. Buen día, viejo Robert, Dios te bendiga siempre a ti y a todo el equipo de Radio Tiempo, reportando conexión desde bien temprano, desde el KQN 565. Van Nilson Núñez, rumbo al trabajo. Viejo Robert, quiero saludar al equipo de gestión de documental, de Confenalco, nuestros amigos, hermanos y aliados de Confenalco. Ellos son Erika Cortés, ahí está también Brenda García, Steven y el jefe Jensi. Una canción por aquí nos piden a esa hora de la mañana a veces Radio Tiempo todo el tiempo. Nilson, un abrazo de hermano. Para todo el equipo de gestión documental de Confenalco, el mejor de los días. Recuerden, que hoy es el mejor día del resto de tu vida. Con Radio Tiempo Cartagena 88.5 todo el tiempo. Buenos días por aquí a esa hora de la mañana. 6:37 minutos. Dicen buenos días. Querido amigo Robert Suárez, muchas bendiciones para ti, hermano. Saludos a mis queridos hijos. Ellos son José Junior, Merlin Hoyos, en Prado Verde. Están escuchando Radio Tiempo todo el tiempo. Más mensajes. Porque tú la pides, Radio Tiempo te la pone. Fidel Tatis Forero. A esa hora se reporta por aquí por Radio Tiempo. El saludo a su amiga Jacqueline Sarmiento. Con Blas de Leso, la música no para. Con mucho más, desde la ciudad de la Cuadrilonga, Radio Tiempo despierta y se enamora todo el tiempo con Radio Tiempo.
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buena música a través de Radio Tiempo Cartagena, 88.5 desde la ciudad de la Cuadrilonga. Mi bandera, tu bandera. Nuestra bandera, te enamoramos en tu idioma. Recuerda que ese domingo un gran especial estará sonando aquí en tu estación favorita. Desde muy tempranito, así es que ya lo sabes, no te lo puedes perder. Vamos a continuar con más para ti, más buena música. Más canciones, más de lo que tú programas, pero también con mensajes que van llegando. Robert hermoso, ¿cómo amaneciste hoy? Dios te bendiga siempre. Un abrazo desde lejos, un abrazo para ti, mi Rochi. Mil gracias por estar ahí conectadísimo a Radio Tiempo Cartagena. Hoy es el mejor día del resto de tu vida. No lo olvides, hoy es el mejor día del resto de tu vida. Vívelo al máximo, agarrado de la mano de Dios. Con la música de Radio Tiempo todo el tiempo. Muy buenos días, mi hermano Robert Suárez. Un abrazo gigante desde aquí, disfrutando como siempre de Radio Tiempo todo el tiempo. Que nunca falte la alegría, la buena energía y las ganas de vivir. Atentamente, Mr. Vladimir Valiente, en esa mañana, 7:11 minutos. Muy buenos días, caballero de la sonrisa encantadora y contagiosa. Te saluda Lucelis. Un abrazo te mando, Lucelis. Que la bendición del cielo abunde hoy en ese nuevo amanecer y la paz de Dios sé cada día en toda tu vida. Mil bendiciones también para ti, preciosa mujer. Muchas gracias. Saludos a todos en casa. Muchísimas gracias por tus bonitos deseos. Buenos días, bendiciones. Por aquí les escribe Marta. ¿Cómo hago con...? Bueno, Marta, un abrazo para ti. Ya te diremos más adelante. Atenta a Radio Tiempo. Buenos días, con la bendición de Dios, rumbo al Carmen de Bolívar. Saludos a Keila de Oro, Edgar Serens y Andrés Cassiani. Ahí está Miguel en esa mañana a través de Radio Tiempo 88.5. Buenos días, Robert. Hoy te deseo toda la suerte del mundo. Porque te la mereces. Y sabes, Dios está contigo. A mí me encanta tú transmitir. María Amparo Espitia, igual para ti, mis mejores deseos y todos los tuyos que regresen a ti multiplicadamente a través de Radio Tiempo Cartagena. Qué bonito que te encante, que te guste Radio Tiempo todo el tiempo. Un beso para mi hija María Celeste y a mi esposa Farides. Dios me las bendiga muchísimo, las amo mucho. A mi Robert, bendiciones, bendecido día por estar vivos y admirando la belleza de la vida. Tus mensajes, tan lindo como la programación, lo siento por el señor. El señor aburrido que no le gusta, pero los demás así sí los queremos y estamos encantados. Un abrazo, Darnelis, un abrazo para ti, mil gracias por conectar con Radio Tiempo Cartagena. Y vamos con esto. Llega Laura Pausini, 7:14 minutos, Radio Tiempo Clásicos, la historia.

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buena música en esa mañana. A través de Radio Tiempo Cartagena, 88.5, todo el tiempo, 7:36 minutos. Quiero saludar a nuestra amiga Esmeralda Prada. Nuestra amiga Esmeralda Prada, muy atenta, muy pendiente a todo el campesinado bolivarense. A todo, absolutamente todo el campesinado bolivarense. A Cartagena, gestionando siempre, pues, bonitas cosas para quien lo necesita. Así es que para doña Esmeralda Prada, un abrazo a nuestra amiga, una amiga de la casa. A través de Radio Tiempo Cartagena 88.5. Buenos y bendecidos días, mi amigo Robert. Lluvia de bendiciones para ti y los tuyos, que así sea y así será. Todo el grupo de Radio Tiempo, todo el tiempo. John Escobar, reportando conexión a esa hora desde las calles de Cartagena. Saludos a mis nietos Brandon y Mila en esa mañana. Más buena música, más canciones para ti, clásicos, la historia. Por aquí nos dicen, verdaderamente, mis pensamientos están conectados con mi emisora favorita. Hay un asunto que está en mi mente y justamente suenan dos canciones. María, un abrazo. Esa es la fuerza de Dios y el universo, ¿eh? Estamos conectados, conectados todo el tiempo a través de Radio Tiempo Cartagena 88.5. Dicen por aquí en esa mañana, hola, buenos días, muy buenos días. Quiero una canción, dale, con todo gusto, voy con tu música. Hermano mío, buenos días, bendiciones para ti, reportando conexión desde Bogotá. Saludos a Juan Pablo Alzamora Flores Nagles. También por aquí está Jorge Alzamora Cervantes. Conectamos con Radio Tiempo todo el tiempo. Más mensajes. Asina Aría, Asina Hue, ¿cómo Cusa está? Oye, Cusa está bien, Luisa Fernanda, desde Daniel Emetre, en esa mañana. Un buenos días, manito, para felicitar al señor, a la señora Delcy. Delcy Suárez, hoy está de cumpleaños. ¡Feliz! ¡Felicidades para ella! Vamos con la música. Aquí está esa canción en la voz de Amanda Miguel. Eso lleva como título Un día de estos. Esmeralda Prada. Tremenda, tremenda mujer. Tremendo ser humano. Un día de estos. A través de Radio Tiempo.

0: con Miki Taveras en esa mañana. 7:50 minutos, vamos a una breve pausa y ya estaremos de vuelta con más buena música. Pero quiero que reportes qué está ocurriendo allá afuera. Me cuentan que parte de Cartagena está caótica a nivel vehicular, a nivel de movilidad, está súper caótica. ¿Qué está ocurriendo donde estás en ese momento? Si vas escuchando Radio Tiempo Informa, deja tu nota de voz cortica. ¿Qué está pasando allá afuera? A través del 320-536-4885. Vamos a una breve pausa y estaremos de regreso con mucho más aquí en tu Radio Tiempo. Clásicos, la historia.
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0: Ahí se ve eso que hace el maestro Perales en esa mañana. 8:06. 8:06 en Colombia. Balada para una despedida a través de tu radio favorita. Somos tu radio tiempo todo el tiempo. Buenos días, bendiciones para un saludo. Claro que sí. Un saludo en esa mañana bonita. Mañana 17 de septiembre.
1: Hoy estoy buscando.
0: Del 2026, dicen por aquí. Buenos días, Juan Carlos de Oro, Ángel Zambrano, Weiner Cantero.
1: Y Almira.
0: DJ Dubán Acero. Consorcio Nacional a esa hora, conectados con Radio Tiempo Cartagena, de Duana Cero, Weiner Cantero, Ángel Zambrano y Juan Carlos de Oro.
1: Este
0: a esa hora súper conectados con Radio Tiempo Cartagena, 88.5 todo el tiempo. ¿Te gusta consentir tu carro? 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Días, voy con más mensajes por aquí. Dicen Robert, muy buenos días por un viernes maravilloso, cargado de muchas bendiciones por montones para todos. Un fuerte abrazo con mucho cariño, María Rafaela. Un abrazo para ti también, donde quiera que te encuentres. Escuchando Radio Tiempo todo el tiempo. Buenos y bendecidos días, Robert. Un gusto saludarte, todo mío, ¿eh? Todo mío, y escuchar tu programa. Un programa tan bello, de motivación, de muy buena música, de clásicos. Envío un fuerte abrazo a mi hija Daila y decirle que Dios siempre está con ella y que Pablito, su gato, está con él. Así es que, pues, ese doble protegida. Los gatos increíbles, la protección de los gatos inmensa. Más por aquí, buen día, mi estimado Robert Suárez. Escribe el piloto del amor número uno en Cartagena. Él es Miguel Jiménez Guerrero. Miguel, un abrazo de hermano. Gracias por estar ahí conectadísimo a Radio Tiempo Cartagena todo el tiempo. Más buena música, más canciones para ti en esa mañana bonita. Una mañana excelente, una mañana Radio Tiempo todo el tiempo. Saludos a mi amigo Miguel. Miguel Jiménez Guerrero, pido el favor y me coloques una canción a esa hora. Yo escucho Radio Tiempo todo el tiempo. Miguel, vamos con tu música. Claro que sí, hermano, porque tú la pides, Radio Tiempo te la pone. Más en esa mañana, buenos días. Buenos días, mi estimado Robert Suárez. Muy buenos días para ti. Mil gracias por estar ahí, conectado con nosotros. Robert, mi propósito en el día de hoy es trabajar por la comunidad. Buenos días, Dios te bendiga. Igual para ti, mil bendiciones. Buenos días, Robert, para saludar a Rubén Ramírez en las rutas internas de Ecopetrol. Buenos días, Robert, para enviar un saludo a mi esposo Orlando Arias, que es lo mejor que me ha pasado en la vida. Que Dios le bendiga siempre. Un abrazo para él. Que viva el amor. Buenos días, Robert, para desearle un feliz cumpleaños a mi hija Valerie Sofía Torres Orozco. Está de cumpleaños feliz en el día de hoy. Vamos con eso, 8:10. Tú la pides desde la ciudad de la Cuadrilonga, Cartagena de Indios, Colombia. Radio Tiempo te la pone todo el tiempo.

música a través de Radio Tiempo todo el tiempo. 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Más buena música, más canciones. Quiero saludar a esa hora de la mañana Doña Esmeralda Prada. Doña Esmeralda Prada, que todo el tiempo está conectada a Radio Tiempo. Ahí siempre también muy pendiente al campesinado bolivarense, muy pendiente también en su momento a toda la salud en Cartagena y Bolívar. Un abrazo a esa gran mujer, Doña Esmeralda Prada, todo el tiempo enamorándose con Radio Tiempo. Robert, buenos días. ¿Me podrías, por favor, regalar una canción? Ok, la canción que está de fondo, esa me imagino. Es una canción Radio Tiempo. Buenos días, bendiciones para ti, mi hermoso Robert. Gracias por existir. Eres un ser humano maravilloso y soy muy feliz. Muy feliz escuchando tu voz y tus hermosos y acertados mensajes. Siempre estoy conectada contigo, aunque no escriba mucho. Que tengas un bonito día. Y yo sí te amo con letras mayúsculas. Besos. Un abrazo para ti, mil gracias. Y qué bonito que conectes con Radio Tiempo y que conectemos a través de lo que les cuento. No me crean, absolutamente nada. En lo que les cuento, se los cuento desde lo que he vivido en el camino. Lo poquito que he vivido en esa experiencia humana que es fugaz, que es súper rápida. Por eso debemos vivir al máximo. Y recuerda que hoy es el mejor día del resto de tu vida. Recuerda que hoy todas las cosas dependen de lo que tenemos en nuestra mente, en nuestros pensamientos, en nuestro campo energético. Todo depende desde ahí. Todo depende desde ahí. Y yo ayer te estaba invitando a que te hicieras una pregunta. Ayer te invité a que te hicieras una pregunta. ¿Cuál era tu propósito en el día de ayer? Incluso, ¿cuál es su propósito en el día de hoy? ¿Cuál es ese propósito en el día de hoy? ¿Ok? Esa fue la pregunta de ayer. Pero hoy también tengo para ti otra pregunta. Pregúntate, no sé dónde vas, no sé dónde estás, no sé de dónde vienes, no sé ni siquiera tu nombre, no sé siquiera tu nombre. Pero te invito atrevidamente a que hagamos el ejercicio de hacernos hoy una pregunta más a nosotros mismos. Y quiero que te la respondas a ti mismo, a ti misma. Ayer te preguntaba o te invitaba a que te preguntaras cuál era el propósito en tu vida en el día de ayer. Y también hoy, ¿ah? ¿Cuál es mi propósito en el día de hoy? ¿Qué propósito tengo conmigo mismo en el día de hoy? Pero te tengo otra pregunta. Quiero que te preguntes a ti mismo, a ti misma en el día de hoy que me estás escuchando a través de Radio Tiempo. ¿Quién necesito ser para lograr mis metas? ¿Quién necesito ser yo mismo para lograr mis metas? ¿Ok? No, ¿qué necesito hacer para lograrlas? Porque si nos vamos ahí, seguramente vamos a querer ser como el que vemos en Instagram, vamos a querer ser como lo que vemos en TikTok, vamos a querer ser lo que no somos. No, ahí no. Pregúntate, ¿quién necesito ser para lograr mis metas? ¿Quién necesito ser para lograr mis metas? Te invito a que te hagas esa pregunta en el día de hoy y te la respondas tú mismo, tú misma. Vamos con la música. Soy @ el Robert Suárez S. Y continuamos con más. Quiero saludar a Beatriz Pedrosa, que debe estar por ahí escuchando Radio Tiempo todo el tiempo.

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0: buena música a través de Radio Tiempo Cartagena 88.5 todo el tiempo. Hoy tengo invitadas a Ketty y Pamela. Vienen de Mutual Ser EPS. Buenos días, ¿cómo les va? ¿Cómo están? Bienvenidas a Radio Tiempo Cartagena 88.5.
1: Hola, buenos días, ¿cómo están?
0: Ok, muy bien, muy bien. Por aquí tengo a Ketty, ¿eh? Ketty, bienvenida a Radio Tiempo.
1: Gracias, un saludo especial a todos los oyentes y a todos los afiliados a Mutual Ser. Gracias por el espacio.
0: Gracias a ti por estar aquí porque vienen con una información súper importante y tiene que ver con el tema del dengue y ya pues con esta temporada de lluvia, el cambio de clima y obviamente pues todo el cuidado que debemos tener con respecto a esa temática que está bastante ruda. No solo a nivel Bolívar, sino a nivel nacional. Pero Mutual Ser es aquí para invitarte a prevenir, para invitarte a que tengas conciencia de qué debes hacer para que no te pase. Ketty Barrios, líder de vigilancia en salud pública, está con nosotros y nos va a hablar y nos va a dar recomendaciones a través de Radio Tiempo de qué debemos hacer para evitar el dengue en Cartagena.
1: Claro que sí, hoy vamos a hablar del dengue. Tengo que decirte que a nivel país hay más de 70.000 casos de dengue. Esto es una cifra alarmante a la cual tenemos que prestarle muchísima atención. Y si hablamos de Bolívar, es uno de los territorios que más tienen presencia de casos de dengue con 4.000 casos. Y Cartagena, 800 casos. Eso quiere decir que nos pone en el foco de la vigilancia epidemiológica y tenemos que todos estar alerta. Cada quien es responsable de cortar la cadena transmisora del dengue. ¿Qué es el dengue? El dengue es una enfermedad viral que la podemos confundir con un resfriado común, pero que tiene unos signos específicos, una sintomatología, dolor de cabeza, fiebre, dolor en los huesos que uno llama. Y debemos, ante esos síntomas que persisten por más de 3 días, tenemos que acudir a nuestra IPS más cercana y dejar de automedicarnos.
0: ¿Cuál es la recomendación que le hacemos a la ciudadanía, a los oyentes de Radio Tiempo, cuando hay esa sintomatología? Y la confundimos con algo viral común, pero no es lo viral común, sino que puede ser dengue. ¿Cuál es la recomendación puntual que debemos tener?
1: Lo primero que tenemos que hacer es no automedicarnos. Debemos evitar ir a cualquier farmacia a que nos den un medicamento, el famoso matrimonio, colocarnos ibuprofeno, colocarnos diclofenaco, porque esto es un predictor para aumentar el riesgo de sangrado. Así que si usted tiene estos síntomas, lo que tiene que hacer es asistir a su médico y con una prueba rápida y con una prueba podemos detectar si tenemos dengue o no tenemos dengue. Entonces, querido oyente, no te automediques. Por favor, asista a tu IPS más cercana y evita desenlaces fatales, porque el dengue es una enfermedad que puede convertir un dengue normal, un dengue sin signos de alarma, en un dengue grave y también puede provocar la muerte.
0: Hemorragia sobre todo, ¿ah?
1: Hemorragias. Y muchas personas se aplican diclofenaco o ibuprofeno, y esto es un medicamento que aceleran o pueden provocar y aumentar el riesgo de sangrados internos.
0: Ketty, eso puede pues darle a cualquier persona de cualquier edad, en cualquier población y sector de la ciudad de Cartagena y Bolívar, en cualquier estrato, en cualquier barrio, ahí puede ser el dengue.
1: Claro que sí, el dengue indistintamente del estrato, de la edad, le puede dar a cualquiera. Así que desde casa, cada quien es responsable de cuidar a su familia. Primero, ¿qué podemos hacer para prevenirlo? Tenemos que evitar dejar destapados los tanques donde almacenamos el agua, los floreros que tenemos en casa por día, porque en el agua es donde generalmente se reproduce el mosquito del dengue, las larvas se convierten en mosquitos y ahí es donde se transmite y cortamos la cadena transmisora con eso. Así que todos somos responsables de esto, todos tenemos que trabajar para evitar que el dengue se siga multiplicando en nuestra sociedad y causando de pronto daños a muchos de los seres queridos que tenemos.
0: ¿Líneas de emergencia? ¿Tienen alguna línea de emergencia donde las personas pueden conectarse inmediatamente?
1: Nosotros, primero, cuando hay dengue hay que asistir a la IPS más cercana, porque el dengue se detecta a través de un examen en sangre. Entonces lo ideal es asistir a su IPS. Todos afiliados y todos tenemos una IPS donde nos atiende. Así que lo que debemos hacer es asistir, evitar automedicarnos, cortar los criaderos y claramente cuidar al resto de nuestra familia. Por eso nosotros tenemos un hashtag y es: al dengue no le des posada. En casa no podemos darle posada al dengue.
0: Hashtag no le des posada al dengue. Ok, gracias, Katie. Paula, está por aquí. Buenos días, ¿cómo te va? Pamela, iba por ahí. Pamela, ¿cómo estás? Sí. Buenos días.
2: Buenos días, muchas gracias por la invitación y le doy un saludo muy especial a todos los oyentes de Radio Tiempo, la radio de los enamorados.
0: Eso, estamos en el mes de los enamorados precisamente, sí. Y en el mes de la prevención del dengue. El dengue no le des posada.
2: Efectivamente.
0: Bueno, Pamela, cuéntanos una recomendación que tú también nos tienes, una invitación a través de Radio Tiempo Cartagena.
2: Yo quiero invitar hoy a todos nuestros oyentes a participar de nuestra jornada de vacunatón nocturna que tenemos mañana, desde las 5 hasta las 9 p.m. Así que todos los que trabajan, los que estudian, que salen a las 5, salen a las 6, tienen chance de vacunarse a mañana por la noche.
0: De 5 de la mañana a...
2: De 5 de la tarde a 9 de la noche.
0: Para los que trabajan, para los que siempre están con excusas.
2: Exactamente.
0: De 5 de la tarde cuando vas saliendo de la oficina hasta las 9 de la noche, ¿dónde va a ser ese punto de vacunación? Importante esto.
2: En las IPS, en las entidades de salud, usualmente también lo hacen en centros comerciales que el DADIS dispone puestos y demás. También, no se me vayan a pasar, los quiero invitar a la Jornada Nacional de Vacunación, que es el 19. Esta sí es más para llevar a vacunar a los niños menores de 6 años, los adolescentes de 9 a 17, todas las mujeres embarazadas, todos los adultos mayores. También estamos aplicando vacunas contra el COVID-19 y esta va a ser de 8 de la mañana a 4 de la tarde. Esta sí es todo. Todo el día, tienen todo el día para vacunarse.
0: Ok, bueno. Muchas gracias. Katie Barrios, mi amiga Pamela, desde Mutual Ser EPS, hoy con nosotros. Muchísimas gracias por estar aquí, por su recomendación. Espero verles más pronto, más seguido.
2: Sí, nosotros
1: esperamos
2: volver.
1: Ven. Ok. Tenemos información importante por acá para los oyentes.
0: Muchísimas gracias. Vamos con la música. Llega eso que hace el maestro Juan Luis Guerra, eso es Bachata Rosa. Y ya lo sabes. Hashtag el dengue no le des posada. Mutual Ser. Radio Tiempo todo el tiempo.

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0: música, ahí estaba eso que lleva como título La Venia Bendita a través de Radio Tiempo Cartagena 88.5 todo el tiempo, 9:13 minutos de la mañana, 9:13 minutos en Colombia. Desde la ciudad de La Cuadrilonga, Cartagena de Indias, Colombia. Soy arroba el Robert Suárez S. Y quiero saludar a esa hora a un gran amigo. Un gran amigo del camino, un gran amigo del universo. Un gran amigo que tiene Cartagena, un gran gestor social.
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0: También pilar de la música que nos identifica, que es la música champeta, al cartagenero. El cartagenero es romántico, porque obviamente estamos en una ciudad romántica, en una ciudad súper romántica, heroica, bonita, caribeña. Y por estar en el Caribe, tiene a muchos personajes, artistas, entre eso del género cartagenero. Somos afortunados, tenemos historia, tenemos muralla, somos Caribe, somos increíblemente patrimonio inmaterial de la humanidad. Tenemos muchísimas cosas. Y entre esos tenemos a un gran personaje, amigo de la casa, como lo es el señor José Andrés Queset Primera. José Queset. Y obviamente hoy está José Queset viral, ¿eh? Está viral. El señor está viral en ese momento con el tema de Boca Fa, Boca Champú.
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0: Un abrazo para José Queset en esta mañana Radio Tiempo. Continuamos con la música, vamos con mucho más. Más para ti, 320-536-4885. Dicen por aquí en esa mañana: hola Robert, bendiciones. En ese día, ¿me podrías regalar una canción? Uno lucha tanto por amor que a veces no es suficiente. Dedicado a JCRJ, un abrazo. Más por aquí, más canciones. Hola, buenos días, bendiciones para todos ustedes. Para que me regales una canción, con todo gusto voy con tu música. Qué hermosura de programación. De paso, quiero enviar un mensaje para José, el chico Power. Buenos días, señorita. Javier, Jaiber, el chico Virgo. Camila, la niña ternura. Adriana y mi tribu, con Jess, mi chica Libra. Camino a Bayunca y Clemencia. Llenar de alegría a esos niños y niñas con un partido de fútbol. Tú y yo somos amados con Radio Tiempo todo el tiempo. Qué bonito, ¿ah? ¿Eh? Qué bonita esa gestión de ese grupo de héroes. Héroes, los héroes de la sonrisa. Vamos con la música, continuamos con más éxitos. Eso que viene es en la voz de Celine Dion. A las 9:16 minutos, Radio Tiempo.

0: Adoro, ahí estaba el maestro Armando Manzanero en esa mañana a través de Radio Tiempo. Qué buena canción, qué buen clásico a través de los 88.5. 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Voy con mensajes por aquí en esa mañana. Saludos para Salomé Márquez y Carlos Mario en Los Calamares para solicitar una canción con todo gusto, hermano. Mil gracias por estar ahí. Vino a Trocha con nosotros.
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0: Más en esa mañana tengo muchos mensajes por aquí, Robert, hermanos. Buenos días, bendiciones. Yo escucho Radio Tiempo todo el tiempo. Saludos al grupo de radiotiempistas de corazón. También para Rochi Nellis, la poeta. Robert, regálame una canción.
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0: Gabriel Taxi en esa mañana se reporta a través de Radio Tiempo. Buenos días, Robert. ¿Cómo amaneciste? Mi amor, mil bendiciones. Que mi Señor Jesucristo te cubra con mucha alegría. Y que especialmente te lleve en tus brazos. Mil bendiciones para ti. Buenos días, Robert. Que la bendición de Dios esté con usted y su familia. Mil bendiciones a esa hora, Víctor Manuel Benavides Meriño, todo el tiempo. Radio Tiempo. Buenos días, bendiciones. Buenos días. Un feliz jueves para ti. Me regalas una canción. Con todo gusto voy con tu música. Buenos días, Robert. Escuchando Radio Tiempo todo el tiempo. Súper. Tu mejor compañía en mis mañanas. Besos, mi Robert. Cristina, un abrazo para ti. Cristi, gracias por conectar con Radio Tiempo todo el tiempo. Buenos días, Robert, reportando conexión desde El Socorro. Ahí está nuestra amiga Ruth, a esa hora de la mañana. Un saludo especial para todos los amigos de Radio Tiempo. Quiero adelantarle el cumpleaños a mi esposa. Ella es Carelis Franceschi, que mañana está de cumpleaños feliz. Que mi Dios me la bendiga. Te saludo con salud, felicidad y muchos años más de vida. Gracias por tu amor, compañía y por ser tan especial. Te amo profundamente y deseo seguir celebrando muchos cumpleaños a tu lado. Feliz cumpleaños adelantado, mi amor. Atentamente, Johnny Torretot. Vamos con la música. Continuamos con eso que hace Luis.

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0: Esta canción me la estaban solicitando los oyentes. Dijeron, Mike, apenas terminen los hermosos clásicos de la historia, queremos escuchar esta canción hermosa. Esta canción, Nada Sin Ti, de Eros Ramazzotti. Yo de una. ¿Qué tal si arrancamos después de las 10 de la mañana con este buen tema? Esta buena canción, Nada Sin Ti, de este gran cantante Eros Ramazzotti. Esta canción que fue publicada en el año 1988 como parte de su versión en castellano, incluida en el disco que se llama Música Es.
1: Tiempo.
0: Canción que también puede perfilarse para el especial de amor y amistad, de canciones más románticas para este domingo, porque esta canción tiene un gran vacío de desesperación.
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0: Vacío y desesperación, lo que se siente. Que su gran identidad desaparece por completo cuando no está con la otra persona. Uy, Mike Morales, canción perfecta. Bueno, entonces, ¿quién elige esa canción para que pertenezca y permanezca en ese gran especial el domingo que ustedes no se lo pueden perder? Saludos para la bella Dania, lo más hermoso que tiene la Organización Radial Olímpica en Cartagena. Está desfilando junto con las candidatas de la independencia. Ella va a ganar. Bueno, nada sin ti, Eros Ramazzotti, hasta ahora en tu radio tiempo.
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0: Claro que sí, aquí está tu voz en Radio Tiempo. Sigo esperando tus mensajes, llamadas, que vengan acompañado con una buena canción. ¿A quién vas a saludar en el día de hoy? A felicitar en el día de hoy. Ya por ahí estuvimos conociendo a las primeras candidatas de la independencia de Cartagena, que ya están haciendo su arribo aquí a la Organización Radial Olímpica. Esto, mejor dicho, ya estamos en esas fiestas de independencia.

0: En Cartagena. Bueno, pero aquí estamos para brindarte toda la compañía, la buena música, el feliz cumpleaños. Ricky Martin está feliz porque va a cantar. Me dice que hoy el récord de él serían 6 cumpleaños, mínimo 6. Mínimo, es que hay que ponerlo a trabajar a Ricky Martin, así que empiecen a descubrir a sus amigos, compañeros, familiares que están de cumpleaños en el día de hoy, hoy 17 de septiembre. Hoy cumple un compañero, Mario Cardona. Mario, feliz cumpleaños. Seguimos con muchas más canciones, por acá me piden lo poco que yo quiero de Morat y también Me enamora de Juanes, todo eso aquí en tu Radio Tiempo 88.5.
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Jesús afinó mi guitarra y agudizó mis sentidos. 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Papel y lápiz en mano, apunto la canción y me negué a escribir. Porque hablar y escribir sobre Jesús es redundar, sería mejor actuar. 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Decir que a Jesús le gusta que actuemos, no que hablemos. Decir que Jesús es más que 5 letras formando un nombre. 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
1: esta buena canción que hace Ricardo Arjona. Jesús es verbo, no sustantivo. Un buen tema que me estaban pidiendo mis oyentes. Varios en el 325-364-885. Mensajitos. Hola, Mike Morales, bendiciones. Soy Shirley. No puede faltar la canción para este domingo. La canción de Juanes, Una noche contigo. Me encanta, Mike Morales. Me la puedes colocar ahora mismo. Hoy te suena y el domingo te suena. Una noche contigo, sí, semejante canción, es cierto, es cierto. Además que no hay que olvidar las canciones nuevas, relativamente nuevas, como esta de Juanes. Hay veces que se nos pasan porque sabemos que canciones, ya que tienen sus añitos, pues venían, pero con ese clic del amor, con ese clic de la amistad. Pero mira que canciones nuevas y artistas colombianos también vienen con ese sello de muchas canciones para enamorar. Una noche contigo, muy bonita. Gracias, hermosa. Muchas gracias, no puede faltar. Entonces, repito, te suena hoy y el domingo. Hola, Mike, como tú no hay, pero buena programación sí hay. Eso lo tiene que decir única y exclusivamente mi bella Luisa. Luisita quiere escuchar la canción Desnuda de Ricardo Arjona. Ella está en el barrio Daniel Demetres. Luisa Fernanda Espitia, te quiero. Un abrazo para ti, mi bella Luisa. Hola, buenos días, Mike. Buenos días, que tengas feliz y bendecido día. Queremos felicitar a Gustavo Cabarcas porque hoy, por ser hoy su cumpleaños, de parte de sus compañeros de Agencia de Aduanas Lacoste, Nelsi, Marcos, Zuleima, Alex y también Indira. Fieles oyentes de Radio Tiempo, Mike, queremos escuchar la canción Vuelve a mí de Magnate y Valentino. Pero como yo les dije que Ricky Martin está aquí sin hacer nada, que se está ganando la plata fácil. Oye, Ricky, vamos a cantarle el feliz cumpleaños a Gustavo Cabarcas. Ricky, a la cuenta de 1, 2 y 3. Adelante, Ricky.

0: Gustavo Cabarcas, repítelo.
1: Feliz cumpleaños.
0: Feliz cumpleaños para Gustavo Cabarcas, que anda de cumpleaños en el día de hoy. Y he felicitado por todos sus amigos y compañeros, más que todo, esos compañeros de trabajo que son Nelcy, Marcos, Zuleima, Alex y también Indira, que son fieles oyentes de la agencia de aduanas Lacos. Saludos para Gustavo Cabarcas. Vamos a seguir con muchas más canciones y como me pidieron esta canción, ese grupo, vamos a escuchar Magnati Valentina, eso que se llama así, Vuelve a mí. Por ahí estará Juanes, estará Karol G, esto y mucho más aquí en tu radio Tiempo, la que escuchas.
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0: canción que está lista también para sonar en el especial de este domingo de Amor y Amistad, Una Noche Contigo. Sí señor, tiene todo el puntaje esa canción para estar en ese gran especial, gracias a ustedes también. 10 de la mañana, 32 minutos, por acá me dice Mike, canción que no puede faltar es Dime Corazón de Amaury Gutiérrez. Ok. Hola, buenos días, May. Saludos desde San José de los Campanos. Guillo el Mecánico. Porfa, una canción, Eterna Soledad. Saludos a todos, Mike Morales de Nanitos Verdes. Claro que sí, una muy buena canción que también puede sonar porque, entre otras cosas, es uno de esos temas que queda perfecto a esta hora. Así que muchas gracias, amigo Guillo, por tu mensaje. Guillo el Mecánico. Otro mensajito, a ver qué me dicen. Mike, me gustaría escuchar la canción Te Dedico de Carlos Vives. Hola Mike, ¿cómo estás? Para felicitar a Melibeth Mejía hoy en su cumpleaños. Melibeth Mejía, feliz cumpleaños. Pero ¿quiénes la felicitan? Eso también es importante saberlo. Pero por lo pronto, ahí el equipo Radio Tiempo y todos sus amigos, compañeros, familiares, nos unimos para felicitar a Melibeth Mejía. Se le quiere mucho. Bueno, a ver, otro mensajito por acá antes de seguir con más canciones. Me dice Mike, canción que no puede faltar y no sé si la puedas colocar ahora. Es A Tu Lado de Juan Fernando Velasco. Claro que sí, no puede faltar y te va a sonar inmediatamente. Por ahí estará Luister, la voz con Vulnerable, y Alejandra Guzmán. Todo aquí en tu Radio Tiempo. 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
12: Son las 10 de la mañana, 45 minutos. Y Cartagena, 35 grados de temperatura, con sensación térmica de 41. ¡Qué calor! 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
1: 11 en punto. A las 11 en punto. 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

0: ustedes qué piensan. Esta canción también califica como para estar en el gran especial de amor, de amistad, de música romántica, de música exclusiva del amor para la amistad. ¿Ustedes piensan que esta canción califica? Es Tiempo con Ricardo Montaner. Muchos me han dicho que sí. De hecho, me la están solicitando. Pero bueno, yo le hago la pregunta al resto de oyentes a ver qué piensan. Porque tú también puedes elegir tu canción, la que quieres que suene. Esa canción que no puede faltar, que sí o sí tiene que estar en ese gran especial para este domingo de amor y amistad con tu Radio Tiempo.
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0: Sí, señores, ese soy yo, Mike Morales, haciéndoles compañía. Y gracias a ustedes por estar ahí conectaditos con nosotros desde las llanterías en la ciudad de Cartagena. Abrazos muy especial para ustedes, ferreterías, también los domiciliarios que nos escuchan todo el tiempo, las modistas, costureras. Abrazos para ustedes, hermosas. Y bueno, gracias por estar conectados y conectadas con su estación favorita, Radio Tiempo. Bueno, ¿qué me escribe por acá? ¿Y qué me dicen? ¿Qué me dicen? ¿Qué me dicen? Vamos a ver. Este mensajito, es que ojalá sea de hoy, dice: hola Mike, buenas Mike, buenos días, bendiciones, por favor quisiera escuchar una canción de Fonseca antes que el tiempo se vaya. Gracias Mike, yo escucho Radio Tiempo todo el tiempo. Correcto, qué buena canción que te va a sonar en cuestión de minutos. Mi bella Meli dice: hola, buenos días, mi querido Mike. Mike, como tú no hay. Feliz día de la amistad, que Dios te bendiga siempre, Mike, siempre, para que me hagas el favor de complacerme con una canción, el regalo más grande, Tiziano Ferro. Ella es Melibet Dominichetti, así es. Wow, Dominichetti. Hola Mike, Mike Morales, Mike, Super Mike, mi querido Mike. La canción para este domingo, un clásico, Me Gusta, de Joan Sebastián. Es Nilia, mi bella Nilia, que está desde el barrio Nuevo Bosque. Fuerte abrazo, Mike Morales. Yo escucho Radio Tiempo todo el tiempo. Mi bella Nilia, besos para ti. Rato sin vernos y encontrarnos, ¿ah? Pero ya sabes que te llevo en mi corazón. Entonces, la de Joan Sebastián. Bueno, puede ser. Hola, buenos días. Bendiciones, Mike, para que me hagas el favor de complacerme con la canción de Luis Fonsi, Despacito. Muchas gracias. Mi nombre es Ana Lucía Miranda García. Ana Lucía Miranda García, te mando miles de abrazos a ti. Y tu canción es muy buena, Despacito, de Luis Fonsi. Buenos días, Mike Morales. Buenos días, Mike. Bendiciones, yo escucho Radio Tiempo todo el tiempo. Me puedes colocar la canción de Ricardo Arjona, Mujer, de las cuatro décadas. Ok, qué buena canción. Vamos a ir recolectando todos esos temas para que te suenen inmediatamente. Otro mensajito por acá antes de ir con más canciones que me están pidiendo mucho, mucho, mucho. Y bueno, la idea es complacerlos a cada uno de ustedes, porque para eso es que está nuestro WhatsApp, para atenderlos a cada uno.

0: uno de mis oyentes. Vamos a seguir con más a través de tu Radio Tiempo. ¿Qué le pongo de Jazz? Y también estará Mauri Gutiérrez. Todo eso aquí en tu Radio Tiempo 88.5.
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0: Esta canción me la habían solicitado los oyentes. Mariposa Technicolor, Laura Pausini, qué buena canción. Dime Corazón de Mauri Gutiérrez. También estaba sonando en la mejor estación en Cartagena, tu Radio Tiempo. Mensajitos que me llegan por acá, rapidito, es que son varios mensajes que van llegando al 320-536-4885. Les pido un poquito de paciencia, que hay algunos que me hacen el reclamo. Y es válido, porque piensan que uno no les quiere leer los mensajes. No es así. Sí, se los leemos internamente, pero bueno, ellos quieren escuchar sus mensajes al aire y eso es importante. Hola, buenos días, Mike, como tú no hay, reportando sintonía, Alejandra Hernández desde el barrio Chile. Quiero escuchar una canción así de Ilógico de Ricardo Arjona. Yo escucho Radio Tiempo todo el tiempo. Feliz día, mi bella y hermosa Alejandra Hernández. Buena canción que elegiste, ¿ah? Por ahí estoy debiendo Señora de las Cuatro Décadas, que ya va a sonar también. Mi querido Mike Morales, para el domingo quiero escuchar la canción Te Amo de Chayanne. Melibet, claro que sí, Te Amo de Chayanne. Buena canción, vamos a anotarla enseguida. ¿Quién dijo que no? Por acá me escriben, dice: hola Mike, mil bendiciones, saludos desde el conjunto Jardines de San Pedro, sector Nazareno. Porfa, la canción Mike, Te Amo de Franco De Vita. Saludos para mi gente en conjunto Jardines, desde el conjunto Jardines de San Pedro, sector Nazareno. Saludos para ustedes. La canción Te Amo de Franco De Vita. Mike, hola, buenos días, Mike. Soy Ani, escuchando Radio Tiempo todo el tiempo. Fiel oyente de mi emisora favorita. Me regalas un saludo a mi Koshi hermosa. Koshi hermosa. Decirle que la quiero mucho y que la extraño tanto cuando no está a mi lado. Oye, me regalas la canción Cani García, A la niña que fui. Saludos para la cosa hermosa. Seguimos con más canciones cuando pienso en mi emisora favorita.
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0: esta canción les quiero comentar que es actualmente la posición número 16 de las 21 de tu Radio Tiempo. Y les recuerdo las 21 porque ya este sábado estaremos cantando y disfrutando de este gran conteo. Hoy es jueves, están a punto, o mejor dicho, están a tiempo todavía de dejarle el voto a su canción favorita para las 21. Luis Fonsi, me despido.
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0: Es tu voz en Radio Tiempo. Yo soy Mike Morales haciéndoles compañía y gracias a ustedes por estar conectados con nosotros a las diferentes partes en la ciudad de Cartagena. Para aquellos que vienen ingresando a la heroica a disfrutar de todas sus bellezas, de todos sus atractivos, de todo ese imán tan espectacular que te atrae, que te llena de amor, te recarga las playas, el semejante sol, la buena música de Radio Tiempo. Ani me escribe y dice: hola Mai, soy Ani, escucho Radio Tiempo todo el tiempo, soy fiel oyente de mi emisora favorita Radio Tiempo, me regalas un saludo. Ah, ya habíamos saludado, listo, ya te suena, ya te va a sonar en la canción. Por acá hay otro mensajito que me dice: hola Mike, ¿cómo estás mi querido Mike Morales? Buenos días, bendiciones Mike Morales. Saludos para todos esos oyentes. Otro mensajito por acá que dice: hola Mike, me gustaría escuchar la canción Todo de Ti de Cuarto Aparte. Mike, Dios te bendiga en este maravilloso día. Para aquellos que estén solteros en este mes de amor y amistad, compláceme con la canción de Karol G, Marco Antonio Solís, Coleccionando Heridas, desde Cartagena, en sintonía todo el tiempo, Mike Morales. Chao Mike. Para aquellos solteros, dice, para aquellos que estén solteros en este mes del amor y la amistad, compláceme con la canción de Karol G. Si están solteros, también pueden dejar un clasificado, ¿quién quita? Y a través de Radio Tiempo y un buen clasificado, conozcas a esa persona, caso se han visto. Cuarto aparte, Todo de Ti, por ahí estará Cruz de Navaja y mucho más.

0: canción que también está incluida en el conteo de las 20 únicas Latin Dreams. Date tiempo, ese gran tiempo que quieres, necesitas. Y ahí estaba, una canción que de hecho me estaban pidiendo mis oyentes. Si quieres dejarle el voto, pues aprovecha ahora mismo para que votes por ese buen tema y la puedas disfrutar al máximo en las 20 únicas de tu radio tiempo. Soy Mike Morales, después de las 12 estará Marce Gómez, Robert Suárez a las 2 de la tarde, ellos se unen a las 3 para brindarte tardes interactivas y a las 5, llame bien, tiene una cita con Mike Morales con tu radio tiempo. En tiempo de luna y 8 de la noche, navegantes de la noche, todo eso aquí en tu radio tiempo. Y pregunto, ¿tú qué haces todo el tiempo?
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0: 11:46 minutos, Cartagena, 32 grados de temperatura. ¿Y tú qué haces todo el tiempo?
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Ahí estaba esta buena canción, Coleccionando Heridas. Karol G con Marco Antonio Solís, me la estaban pidiendo. Hay que darle gusto a nuestros oyentes. Recuerda que tú vas a ser el DJ después de las 12 del mediodía. Por ahí estará la bella Marce Gómez, que ya viene entrando. Así que conectado con tu estación favorita, Radio Tiempo. Ciego de Rey viene a continuación aquí en tu estación favorita, Radio Tiempo 88.5.

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tu carro, tu oficina, donde sea que estés, señoras y señores, ¿cómo están? ¡Qué alegría! Como siempre, qué placer saludarlos, qué alegría, mejor dicho, no, qué espectáculo. Qué espectáculo estar aquí con ustedes un jueves de TVT más. Oigan, jueves 17 de septiembre. Bueno, pues, o sea, septiembre nos regaló 17 días en un abrir y cerrar de ojos. En 5 minutos ya, o sea, así ve, se pasó volando. Qué nervios, qué nervios, qué emoción, qué emoción. Estoy muy feliz de acompañarlos en este turno de mediodía espectacular en donde tú eres el DJ, donde sea que estés. Recuerda que de 12 a 1 no tenemos programación, no hay música, solamente lo que tú pides. Así que yo necesito que me ayudes a trabajar, que me pidas tus canciones favoritas a través del 320-5364-885 para que así puedan estar en nuestra lista de reproducción, en nuestra lista musical espectacular. Ya yo tengo algunos mensajitos, ya yo pues tuve algunas canciones, por eso los complací con Intentar Amar y con Hoy de Gloria Estefan, porque los leí para pues saber con qué iba a iniciar esta horita musical, pero me voy con mensajes. Por aquí me dicen: hola Marce Gómez, muy respetuosamente la saludo a usted. Muchas gracias, respetuosamente, muchas gracias. Deseándoles éxitos, como también a su mesa de trabajo. Muchísimas, muchísimas gracias. H.C. Ahora voy a empezar a saludarlos así, como el video de ayer, que bueno, si usted, o sea, esto es un chiste interno para los que vieron el video de ayer que está en nuestras redes sociales. Solo los que vieron el video entienden que yo pues salude a la persona H.C, porque es que así tiene su nombre de usuario en WhatsApp. Así, así es que puedo. A ver, ¿qué otros mensajes tengo por aquí? A ver, a ver. Hola Marce, saluditos, feliz almuerzo, muchas gracias. Yo todavía no he almorzado, pero ya muy pronto lo voy a hacer. Me complaces, porfa, con la canción Eres de Café Tacuba. Muchas gracias, pero por supuesto, mi querida Pam, vuelve y juega. Yo no sé si es hombre o mujer porque tiene nada más de nombre Pam, pero por supuesto que aquí llega la canción. Porque hoy es jueves de TVT para colocarnos un poquitico más coquetos de lo normal. Con Marce Gómez, aquí en tu Radio Tiempo, todo el tiempo.

12 y 23, yo me imagino que ustedes, al igual que yo, estaban cantando este exitazo todo pulmón. Y la parte final, el final de la canción, que él está como haciendo la, la, la, la. Yo me imagino, pues obviamente a Marcia Gómez no le sale, pero yo me imagino que ustedes estaban como yo, cantándolo como si, mejor dicho, yo tuviera esa misma voz. Yo me imagino que sí. Pero bueno, vámonos con mensajes. Marce, mi vida, hola, muy buenos días. Soy Angie, yo escucho Annie, yo escucho Radio Tiempo todo el tiempo. Soy fiel oyente de mi emisora favorita. Me regalas un saludo a mi coshi hermosa, decirle que la quiero mucho y que la extraño tanto que no está a mi lado. Me regalas una canción, Cani García, a la niña que fui. Perfecto, mi querida Annie, te mando un beso y un abrazo gigante, gigante, gigante. Muy buenas tardes, mi Marce hermosa. Que mi Dios te bendiga siempre a ti, a todos los tuyos y a los radioescuchas. Me regalas la canción Tengo Ganas de Andrés Cepeda, por favor, reportando sintonía desde el barrio Daniel Lemaitre. Soy Luisa Fernanda Espitia. Y yo escucho Daniel, yo escucho Radio Tiempo todo el tiempo, mi querida Luya. Más adelante va a estar sonando. Cuenta con eso. Bueno, yo les tengo una noticia. Les tengo una noticia espectacular. Porque adivinen qué. Tenemos boletas, entradas para un plan que este fin de semana usted no se puede perder. Yo me imagino que ya debe saber más o menos qué es. No lo voy a anunciar todavía, pero yo que tú me voy reportando. Yo que tú voy pidiendo canciones, voy preguntándome qué almorcé. Cualquier cosa, pero voy reportándome porque tenemos boletas. Entradas dobles. Así que, como dicen por ahí, pónganse pilas. Pónganse pilas a escribir a través de nuestro WhatsApp. Ahí reportando sintonía. Aún no les vamos a decir de qué es, no les vamos a decir cuál será la dinámica para entregarlas, pero yo les voy advirtiendo, yo les voy dando así como que el chismecito para que no se quede sin boletas y para que el programa que nosotros tenemos, que elige a los ganadores de forma aleatoria, los vaya ahí filtrando. Bueno, pues después no diga que no le avise. Después no diga que no le avise, pero vámonos con más porque llega Ricky Martin para seguir en esta lista de música espectacular. Canciones que tú eliges, que tú decides que sonarán aquí en Radio Tiempo todo el

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2: Son las 12:48. ¿Y tú qué haces todo el tiempo?
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0: 16 de la tarde. Hay más mensajes, hay más notas de voz. De esas que a mí me encantan. Por ejemplo, hola.
1: Mi abuela ya viene este fin de semana.
0: Ah, pero es que espera, inicié mal. Por aquí, hola.
1: Hola, mi Marcelinda. Reportando sintonía, Maximiano.
0: Yo soy Lillian Paul y Fiona.
1: Fiona, y escuchando también por todo el tiempo. Hoy va a venir mi abuelita. Ya, ya vi. Chítame.
0: ¡Ay, qué rico! Yo te quiero mucho más, Maximiliano. ¡Qué plan tan espectacular! Como siempre con los abuelitos, ¡qué delicia! Yo, ahora que estás hablando de abuelos, mi querido Maximiliano, te digo que la valores muchísimo. La valores, la abraces, le des muchos besos, muchas caricias, le des muchos regalos, porque no todos tienen la fortuna de crecer con sus abuelos. Yo, gracias a Dios, tengo la fortuna de tener a mis cuatro abuelos con vida. Imagínense eso. Yo me siento una persona millonaria, rica y afortunada por tener a mis cuatro abuelos conmigo. Y aparte de lo más conscientes y lúcidos y, o sea, espectacular. Y por eso yo todos los días le doy tantas, pero tantas gracias a Dios por permitirme disfrutarlo durante todos estos años. Y le pido que me permita disfrutarlos muchos años más. Y justo en estos, a pocos días de, bueno, vivir un momento tan importante en mi vida como es casarme, que ya yo sé que lo saben todos, yo, créanme que me siento la más afortunada del universo al saber que, si Dios lo permite, podré tener a mis cuatro abuelos ahí viviendo uno de los días más importantes de mi vida. Así que, Maximiliano, ama a tu abuela, abrázala, bésala, consiéntela, porque no todos tienen ese privilegio tan hermoso y tan espectacular. Ay, que vivan los abuelitos, qué belleza. Me encanta, me encanta, me encanta. Así como me encanta siempre complacerlos con buenas canciones.
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0: 1:42 de la tarde. Yo, obviamente, que me voy con más notas de voz. Vamos a ver qué tenemos por aquí. Hola, ¿cómo vamos?
1: Buenas, Marce. Yo escucho Radio Tiempo todo el tiempo y quiero que me complazcas con la canción Ahí de Karol G.
0: Ah, perfecto, mi querida. Claro que sí, te mando un besote y un abrazo enorme, mi querida Bianca. Gracias por ese hermosísimo reporte de sintonía. Yo me voy despidiendo de estas dos horitas de muy buena música, pero como siempre le digo, no se preocupe, no se afane, porque ahora llega Robert Suárez y de 3 a 5 de la tarde regreso yo para las tardes interactivas que hoy estarán cargadas de premios y de sorpresas para que este fin de semana hagas un plan espectacular. Así que no te despegues, no te cambies de dial, no digas voy y vengo, no hay necesidad de eso porque tenemos entradas dobles para el parque de diversiones más espectacular que tiene Cartagena. Sí, señor, para el Looping Park. Así que ya lo sabes, ahora que llegue Robert Suárez, usted juiciosamente va a seguir escribiendo, va a seguir reportando sintonía, porque recuerden que esto se elige de forma aleatoria y por lo tanto el programa elige a los ganadores, y entre más ustedes escriben, más están como activos y conectados, más pues tiene posibilidades de ganar. Pero no nos vaya a estar escribiendo todo el tiempo ahí copy-paste, no, o sea, interactúe de una forma natural, interactúe de forma natural con nosotros y verá que tiene muchas más posibilidades de ganar. Yo me voy despidiendo, nos vamos a una breve pero breve pausa, no se vaya, no se cambie de dial, porque ya regresamos. ¡Mua! ¡Chao!
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0: Es la 1:44, ¿y tú qué haces todo el tiempo?
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0: eso que hace Rake al lado de Ozuna a través de Radio Tiempo Cartagena y también por ahí se va Wisin. Eso se titula Me Niego a través de Radio Tiempo 88.5 todo el tiempo. Cartagena, la ciudad de la cuadrilonga. Soy arroba el Robert Suárez S.
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0: Oye, yo estoy por aquí llevándote mucha muy buena música. Los mejores éxitos, las mejores canciones. Se encuentras por aquí por los 88.5. No olvides descargar la aplicación en tu teléfono inteligente a través de Radio Tiempo Cartagena, a través del 320-536-4885. Ahí te vamos a mandar el link para que nos escuches en tu teléfono inteligente, donde quiera que seas, donde quiera que vayas, en cualquier parte de Cartagena, Colombia, Latinoamérica o el planeta. Vamos con mucho más para ti. Quiero saludar a Lucía, que está por ahí, Lucía, en algún rincón de la ciudad de Cartagena. Lucía, muchísimas gracias. Muchísimas, muchísimas, muy agradecido con toda tu bonita energía, con toda tu buena vibra. Gracias. Vamos con mucho más. Esta vez invitamos a Juanes y eso que lleva como título Una Noche Contigo en tu Radio Tiempo.

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1: Y a las 2 de la tarde, 48 minutos, 2:48 en Colombia. 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

0: ¿saben eso que hace? Vos veis a esa hora de la tarde a través de Radio Tiempo Cartagena 88.5 todo el tiempo. 8 minutos. Quiero saludar a el hombre viral en Cartagena en ese momento. Está viral, súper viral, viral, señoras y señores, viral, viral. Él es.
1: Pero dilo cantando, por favor.
0: Pero no se abre tanta atención, ¿sí ves?
1: Ay, no, muy mal, porque vamos a mandarle una coba, tanto que a él le gustan las cobas y no está prestando atención. Pero dilo cantando.
0: ¿Cantando?
1: Sí, obvio.
0: El personaje viral en Cartagena en ese momento, que me llenas de orgullo, ¿sabes?
1: Ajá.
0: Porque lo quiero muchísimo.
1: Ok.
0: Lo quiero muchísimo, lo quiero mucho. A mucha gente, como todo, no le cae bien.
1: Pero okay.
0: Está bien. A mí me cae muy bien. Es mi gran amigo, mi gran hermano. Lo queremos mucho. Muchísimo, lo queremos muchísimo.
1: Ajá. Pero entonces, ¿quién es el personaje? Dímelo cantando.
0: ¿Te lo digo cantando?
1: Claro, obvio.
0: Okay. El que sé soy yo, el que sé soy yo, el que sé soy yo, el que sé soy yo.
1: Que se mueva, que se mueva.
0: Que se mueva, que se mueva, que se mueva. José, que está, entre otras cosas, viral.
1: Sí.
0: Con algo que nuestro alcalde, el alcalde de Cartagena, dijo en esos días. Y es algo que creo que para mí también va a tener fuerza hasta las fiestas novembrinas.
1: Ok.
0: Y es, ¿dónde están los bogas? Algo así.
1: Tengo que escucharla porque no la he escuchado.
0: ¿Cómo es? Diga, cante por allá, ¿cómo es?
2: ¿Dónde están los bogas, fa? ¿Dónde están los bogas, champú?
0: Pero ya sonó en Radio Tiempo. ¿Cuándo había él imaginado que iba a sonar en Radio Tiempo?
1: No, espectacular.
0: Eso está viral.
1: Pero canta otro pedacito, cántelo.
0: Viral, viral, viral.

0: Eso está viral, señoras y señores.
1: Ajá. ¿Dónde están los bocafá? ¿Dónde están los bocachapú? Ahí está.
0: ¿Qué te dijo el doctor Domecq Turbay Paz con respecto a eso?
1: Bueno, eso está en las redes, Robert. Gracias por ustedes por darle esta oportunidad. Eso está en las redes sonando porque, como usted lo dijo, ya se perfila para una de las canciones que sonarán duro en la fiesta de la independencia.
0: Pero el alcalde, ¿qué dice de esto?
1: ¿Qué
0: piensa de esto? Él lo dijo en una entrevista porque lo estaban criticando precisamente porque no ha terminado una obra que había prometido y ahí lanzó una expresión muy cartagenera, entre otras cosas. Con el paso de los tiempos nuestra jerga va cambiando. Antes decían que no lo voy a decir porque no es apropiado para esta hora, pero hoy a los que hablan mucho en Cartagena, a los que hablan demasiado, les dicen boca de fat,
1: boca de champú.
0: Ok, y usted escuchó eso e hizo un ritmo inmediatamente.
1: Un ritmo, sí, con los ritmos caribeños, y el alcalde le gustó y al alcalde me prometió que vamos con tráiler y comparsa en la fiesta de la independencia.
2: Mejor dicho, ¡qué espectáculo!
0: ¿Esperaste que hoy por hoy estás en todas las redes sociales, José?
1: No, Robert, esas son las bendiciones de Dios, las gracias para Dios. Eso lo viví yo cuando el difunto Zaya, que pegamos la nubecita, Paola, a nivel nacional. Pero esto lo recibimos con mucha humildad y que nuevamente la gloria es para Dios. Y gracias por la oportunidad, Robert, y también a Marcela.
2: Hey, bueno,
0: te quiero mucho, ¿viste?
2: Claro que sí, a nosotros nos alegra. Esperamos que no te olvides de Radio Tiempo ahora que venga el éxito de esta canción en las fiestas de noviembre, ¿ah? Bueno, pues. Mi querido Robert Suárez, ¿cómo estás?
0: Excelente.
2: ¿Qué almorzaste el día de hoy? Nunca puede faltar la pregunta.
0: Por favor, hoy tajadas maduras,
2: okay,
0: fritas,
2: rico,
0: arroz con coco y frijolitos,
2: qué delicia, Dios mío, qué delicia,
0: cerdo guisado,
2: Dios mío, qué rico,
0: en salsa agridulce,
2: uh-huh,
0: y obviamente, ensalada,
2: ajá,
0: ensalada fría, y obviamente,
2: agua de panela con
0: obviamente,
2: limón,
0: obviamente, guarapo de agua de panela,
2: qué
0: con limón,
2: rico,
0: mandarina.
2: ¡Qué delicia, mi querido Robert Suárez! Eso es un buen almuerzo de jueves.
0: Comida de cartagenero.
2: Comida que da cañaña.
0: Comida de cartagenero. Vamos con la música. Yo sé qué tal. ¿Cómo le fue en el almuerzo?
2: No, a mí me fue bien. Un cuartico de pollo asado, papa sancochada y agua.
0: No puede ser.
2: Mejor vámonos con música.
0: Oye, la vida con pan y mantequilla es mucho mejor.

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0: pared y pared a esta hora de la tarde, cuando el reloj marca las 3:28 minutos. Continuamos con los éxitos, la música, la que te enamora todo el tiempo.
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0: Es su Radio Tiempo. Marce Gómez, ¿qué está pasando en el mundo de la música?
2: Mi querido Robert Suárez, bueno, aparte de nuestros artistas colombianos, muchos de ellos nominados a los Latin Grammy, entre ellos Gracie, que estuvo publicando en sus redes sociales unas fotos agradeciéndole a Dios y a sus fans por esta nominación, que me parece espectacular. Esperamos ver a muchos más artistas Radio Tiempo ya revelando sus nominaciones en los Latin Grammy. También estuvimos viendo a través de redes sociales a Kany García junto a Ricky Martin y junto a Carlos Vives, los tres en un mismo escenario.
0: ¡Qué espectacular! O sea,
2: ¿qué es esa locura en el Festival Cordilleras? Pues los tres hacían parte del lineup, o sea, de los artistas principales. Y pues como les tocó el mismo día, tuvieron la oportunidad de alternar tarima en ese momento. Los tres, fue una locura. O sea, ¿usted se imagina pagar por ir a ver a Kany y terminas viendo a Carlos Vives y a Ricky Martin en el mismo escenario? Es una locura. O sea, es una locura completa.
0: Total, es algo de home run.
2: O sea, eso fue algo muy radiotiempo de su parte. Muy radiotiempo de su parte. Eso es lo que está pasando en este momento a nivel artístico, musical, en las redes sociales. Pero, mi querido Robert Suárez, es importante resaltar, ya saliéndonos un poco del tema artístico y musical, que tenemos entradas dobles para un plan espectacular este fin de semana y hoy. En la tarde de hoy, ¿qué te parece si entregamos un par de entradas para el Looping Park, para el parque de diversiones más espectacular del Caribe?
0: Increíble, me parece espectacular. Tenemos invitaciones dobles que pues dan el acceso a algunas atracciones.
2: Así es, alguna atracción. Creo que la mayoría.
0: La mayoría, exacto.
2: La mayoría, así que vayan reportando sintonía, vayan escribiendo a través de nuestro WhatsApp. Digan, aquí estamos, pidan su canción favorita, que ya muy pronto les vamos a estar comentando cuál será la dinámica elegida el día de hoy para entregar entradas dobles al parque de diversiones, el Looping Park, con Radio Tiempo todo el tiempo.
0: Quiero saludarles ahora a Salomé Márquez y a Carlos Mario, su papá, en Los Calamares, a toda mi gente de Los Calamares. También quiero saludar a la tía Lucía, que está por ahí en Chapacúa, escuchando Radio Tiempo todo el tiempo. Oiga, ¿y usted sabe algo?
2: Cuéntame.
0: ¿Usted sabía que esa canción que está de fondo tenía de título, no se titulaba Nubes Negras?
2: Ajá.
0: Tenía su nombre.
2: Ya yo sé cuál es, porque el propio artista me lo dijo en mi cara, pero dígalo.
0: Yo ese día te lo dije, oye, ¿sabías que Nubes Negras no se llamaba Nubes Negras, sino que se llamaba Marcela? Oye, échale el cuento. Y te echaron el cuento en vivo.
2: En vivo. Un saludo para José Matera, que de pronto, de casualidad, se encuentra escuchando Radio Tiempo.
0: No, y pronto quizás estará por aquí en cabina.
2: ¡Ay, qué emoción! Él es siempre bienvenido a la cabina.
0: Pronto estará por la cabina en un especial para él solito.
2: Sí, señor, lo que más le gusta.
0: Las canciones Radio Tiempo, las canciones de rock en español que más le gustan, y él con su música también en vivo muy pronto.
2: Genial,
0: aquí está.
2: Genial.
0: Aquí está eso que se titula Nubes Negras, a las 3 de la tarde, 32 minutos en tu Radio Tiempo.

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3: Y a las 3 de la tarde, 47 minutos, 3:47 en Colombia. 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

0: canciones que hace J Balvin al lado de Ed Sheeran a esa hora a través de Radio Tiempo Cartagena 88.5 todo el tiempo. ¿Cómo va lo de J Balvin?
1: Va, fíjate que hace pocas horas, bueno, mentira, el día de ayer en la noche salió al aire que una de las razones por las que J Balvin se separa de Valentina Ferrer es por infidelidad, y adivine que esta mañana la supuesta chica salió a hablar en sus redes sociales. Es una modelo de Página Azul, ya sabes a qué me refiero con modelo de Página Azul. Y en sus historias, aquí está la historia. Ha estado publicando burlándose de Valentina, burlándose de la ex esposa de J Balvin. Y dijo lo siguiente, ella dijo lo siguiente, porque como que una fan le dijo: el hate que te van a tirar luego de haber hecho esto de exponer la vida de Valentina, pues, y de esta infidelidad, va a ser grandísimo. Y ella ha dicho lo siguiente: todas están ardidas. El logro más grande para las argentinas fue que Valentina fuera la tonta de J Balvin. Por eso ni se casó. Y está bien, Valentina nomás hizo el bebé y solo busca una excusa para que ya lo tengan que mantener. Qué feo que sean así interesadas. Además, yo no sé por qué me odian a mí. Si yo no soy su pareja infiel, que lo odien a él. Si a él no le importa su familia, a mí menos. Lo dijo en sus historias. Dios, o sea, está potente.
0: Sí.
1: El chisme está potente.
0: Y bueno, si eso es así, bueno, si es así, debe ser así. Y es verdad, porque
1: pues sí.
0: Si ella está por el medio de todo esto, al fin de cuentas, pues nunca va a pensar en J Balvin, ni mucho menos en su familia, mucho menos en su hijo, mucho menos en su esposa.
1: Qué locura, ¿verdad? Mira, y aquí está una foto que ella montó en su feed con J Balvin, así, o sea, exponiéndolo.com.
0: Por eso yo le pregunto, ¿eso será marketing?
1: No creo, ¿sabes? No creo. No creo la vieja, o sea, perdón, la chica. La chica, la modelo es... O sea...
0: Pero bueno, yo cada día más... Te digo una cosa, yo soy una persona de radio.
1: Uh-huh.
0: De radio, llamo la radio y la radio es puntual. Y todo lo que se diga en la radio, tú lo vas a creer porque...

0: no sabe ni qué informar a través de la radio.
1: Los artistas y así mucha es. Gente también se ha prestado para este tipo de desinformación.
0: Así es.
1: Y también este juego de redes, juego de noticias, al mismo tiempo para mí es una burla.
0: Sí, de acuerdo.
1: Con los seguidores y con el espectáculo. Porque, bueno, no sé, o sea, no me sorprende que mañana entonces venga J Balvin con un álbum.
0: Sí, no me sorprende, y entonces empieza a hablar de las infidelidades, del amor, de la familia. No nos sorprende absolutamente nada, pero yo puedo decírtelo que se ve bastante real la cosa.
1: Está rudo, porque está muy rudo el tema, bastante rudo con esto de los fics, de las historias y de todo lo que está ocurriendo ahora. Pero mañana entonces llega el señor J Balvin a decirte que, ah, mira, es que ahora soy espiritual, me conecté al Tíbet. Ahora,
0: sí, de acuerdo.
1: Y lancé un álbum, no sé, o sea, este tipo de cosas creo que está fuera de control. Ay. Y háblame del señor Mostaza.
0: No, total, qué flow, Debo decirle que tiene un flow espectacular, ese color le queda buenísimo y a mí seguramente también me debería quedar ese color buenísimo.
1: Cuidado con un perro caliente, mi amigo. Vamos con la música, aquí está Carlos Vives en tu radio, tiempo.

0: Los enamorados, ahí sabes lo que hace Pausini a esa hora de la tarde cuando el reloj marca las 4:40 minutos. Por aquí nos dicen hola Robert Marce, una canción excelente.
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0: Hola, los escucho desde la aplicación, desde Bogotá, un saludo grande, mil bendiciones, gracias de corazón. Mi Radio Tiempo Cartagena, cartagenera y coseñita con orgullo, desde la ciudad de la Cuadrilonga, mi bandera, tu bandera, nuestra bandera, a través de Radio Tiempo, todo el tiempo.
2: Mi querido Robert Suárez, ¿te parece si nos vamos con un ganador de boletas dobles?
0: Claro que sí, a ver.
2: Bueno, pues, vámonos pues con el primer ganador oficial de entradas dobles es para... Bueno, está cargando, espera un momento que está cargando. Norma Arcila Velosa. ¡Norma!
0: ¡Ganaste!
2: Entonces me quedé esperando.
0: ¡Ganaste! Los oyentes de Radio Tiempo son ganadores.
2: Me quedé esperando el ganaste.
0: No lo encontré.
2: ¡Ay, Dios mío! ¡Ganaste!
0: ¡Ganaste!
2: ¡Ganaste!
0: Los oyentes de Radio Tiempo son ganadores.
2: ¡Norma, felicitaciones! Por favor, repórtate. Ya nos vamos a poner en contacto contigo para cuadrar el día en el que vayas a venir acá a la cabina a buscar tus manillas, tus entradas para el Looping Park. ¡Qué alegría! Me encanta cuando los oyentes ganan. Así sé que nosotros no les mostremos el ganaste, pero ellos ya saben que ganaron. Así que sigan participando, sigan escribiendo. Miren que no dimos ningún tipo de actividad, simplemente yo les fui advirtiendo desde mediodía que fueran escribiendo, que fueran reportando sintonía, y miren, ahí les dimos la sorpresa, ya escogimos hoy el primer ganador de las entradas dobles para el Looping Park.
0: Así es que tenemos más muy pendientes aquí a través de Radio Tiempo, Cartagena 88.5, todo el tiempo. ¿Cómo se llama la oyente?
2: Norma.
0: ¿Norma qué?
2: Norma Arcila.
0: Norma Arcila.
1: 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Los oyentes de Radio Tiempo son ganadores.
0: Ahí está, no se podía ir Norma sin el ganaste.
2: Bueno, Norma, felicitaciones. Te mandamos un besote y un abrazo gigante.
0: Vamos con la música. Soy arroba el Robert Suárez S. Arroba el Robert Suárez S. Ahí estoy.
2: Yo soy Marce Gómez en Instagram, me encuentran como arroba Marce Gómez B, pero no olviden seguirnos en nuestras redes sociales más importantes, arroba Radio Tiempo Cartagena 88.5.
0: Oye, por aquí nos dicen buenas tardes Robert, Marce, Dios les bendiga grandemente, trancón gigante, no se imaginan, trancón para salir de Boca Grande, está 5-1, 5-2.
2: Okay.
0: A los que van saliendo de la oficina, ya lo saben, están con Radio Tiempo, ahora en el carro sigan con Radio Tiempo, mientras llegan y salen del trancón con Radio Tiempo todo el tiempo. En el trancón, de regreso a tu hogar, te acompañamos con muy buena música todo el tiempo.
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1: A las 4 de la tarde, 50 minutos, 4:50 en Colombia. 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

0: 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Son las 5 en punto. La ciudad está en movimiento.
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escuchamos a Pablo Alborán y fue la canción que escogieron ustedes para abrir esta hora de música de Tiempo de Luna Musical en tu Radio Tiempo. Qué buen tema, eso se llama Tanto, desde España. Nuestro amigo Pablo, cántales un pedacito, Carlos.

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1: Bueno, excelente canción que escogieron los oyentes para iniciar. De hecho, esta canción también puede pertenecer al domingo, el día domingo, el gran especial de amor y amistad. Tanto Pablo Alborán, gracias por cantarla a esta bella gente que está conectadita con nosotros. Son canciones que usted me dice, Mike, en Tiempo de Luna, quiero escuchar tal canción, y lo pueden seguir haciendo.
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1: Así es, aquí está tu voz en Radio Tiempo. Yo soy Mike Morales haciéndoles compañía a partir de este momento y espero que ustedes también tengan ese honor de acompañarme. ¿Por qué lo digo? Porque necesito su reporte.

7 horas para hacerlo, pero todavía estás a tiempo de felicitar a esa persona que tanto, tanto, tanto quieres. Saludo a mi gente del Mercado Basurto, Mundo Cosmético, que hoy estuve por allá. Saludo a esas bellas mujeres que atienden espectacular. A nuestro amigo, y un amigo también que atiende muy bien. Un abrazo muy especial para todos ellos en Mundo Cosmético, Mercado Basurto. Excelente atención. Allá compren lo que tanto andan buscando. Para la bella Watson también, abrazos muy especial para ella, la bella y hermosa Watson. Y vienen mensajitos que me están llegando al 325-364-885. Por acá me piden la canción que le pongo de Hash y también Sara Morelia, Cristian Castro. Todo eso en este gran espacio para todos ustedes en Tiempo de Luna.

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1: De historia, te llenamos de historia, pero esas grandes historias que están ocultas en cada una de las canciones de Radio Tiempo. Por acá me manda una foto y me dicen, hola Mike, ¿cómo estás? Mike, ¿cómo te encuentras? Un abrazo muy especial para ti con trancón, pero no sé dónde es semejante trancón que hay en la ciudad de Cartagena, que a esta hora es la hora típica, la hora cuchicuchi, como dicen por ahí, de los diferentes trancones. Y yo sé que muchos oyentes, cuando van a esos trancones, inmediatamente se acuerdan de su Radio Tiempo, de una, ¿sí o no? Recurren a la mejor estación en Cartagena, Radio Tiempo 88.5, y dicen, no, es que esta música es espectacular y se ha comprobado científicamente, neurológicamente está comprobado que la música Radio Tiempo deja pasar esos trancones con la mejor tranquilidad, ¿es cierto? Te baja el cortisol y todo ese cuento que allá uno escucha y todo ese asunto que te tranquiliza, llevar la vida más alegre, más tranquila hasta llegar a tu destino, que puede ser tu casa o lo contrario, del lugar de tu casa al lugar de trabajo, porque muchos quizás tienen este horario como yo, que ingreso ahora mismo hasta tarde de la noche. Entonces, yo sé que ustedes de repente también tienen alguno de ese horario y quieren cantar cada una de las canciones y están metidos ahora mismo en semejante trancón. Hola Maya, aquí reporto sintonía, Tony a la obra, en sintonía, estuvimos mucho tiempo fuera, es cierto, mis amigos de Tony a la obra, de verdad que sí. Pero May, ya volvimos, siempre en sintonía con la mejor emisora, con la mejor radio de Cartagena. Colócanos la canción de Thalía, no sé si la tengas, ¿cuál seducción? No, no tenemos de Thalía seducción, te la cambiaría por otra de ella. Pero nuestros amigos de Tony a la obra, ¿dónde andaban? ¿Qué era de su vida, hombre? Lo mismo que de Mundo Cosmético, y los saludé porque sube por allá, pero ellos permanentemente nos escuchan. Abrazo muy especial para todo ese personal de apoyo que trabaja allí, y hay una atención increíble. Nuestro amigo José Quesep, en el mercado, que lo aprecia mucho y que viene con algo muy chévere en la perimetral. Amigo José Quesep, se te quiere mucho, no lo olvides. Hola Mike, me gustaría escuchar la canción Te Dejo Madrid de Shakira, ¿la puedes colocar? Aquí la tienes. Me piden también Me Despido de Luis Fonsi, me piden Vulnerable de Luis Ser La Voz, que estará sonando en cuestión de minutos.

Desde Chile, ahí estaba la bella Miriam Hernández, porque todavía sigue siendo bella esta mujer. Pero esta vez cantándole a su hombre, y estoy seguro que muchas mujeres aprovechan esta buena canción. Esta canción sale del álbum llamado El Hombre Que Yo Amo, que fue lanzada para el año 1988 como parte de este gran álbum debut, Miriam Hernández. Y bueno, este buen tema que se llama así, Ese Hombre, y una buena canción que me estaban solicitando los oyentes. Una canción que sabían que la iba a poner inmediatamente. Me dijeron, Mike, algo de Miriam Hernández, y yo de una. Son las 5 de la tarde, 31 minutos. Saludos para mi gente en Cholado, en Manga, mi amigo Robert, Oscar, se les quiere mucho. Abrazos para ustedes en Manga, Cholado, nuestros antiguos vecinos. Son deliciosos y recomendados. Vamos con la canción de Luister al lado de Manuel Turizo. Esta canción que me estaban pidiendo los oyentes se llama Vulnerable. Por ahí estará Aitana. Y mucho, pero mucho más aquí en tu Radio Tiempo Cartagena 88.5 en Tiempo de

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1: Ya son las 5 de la tarde, 45 minutos. Cartagena, a esta hora 30 grados de temperatura. ¿Y tú qué haces todo el tiempo?
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0: 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Ahí estaba Alejandro Fernández, qué buena canción. Ay, me la estaban pidiendo los oyentes. Hermosa además. Por acá escriben, dice: hola May, buenas tardes, un saludo para los compañeros de la ruta de Ave Logistic, para que por favor nos complazcas con la canción Hawái de Maluma. Qué buena canción, ya te la voy a poner. Saludo muy especial para esos compañeros de la ruta de AV Logistic. Así que nos están escuchando ahora mismo. Saludos para ustedes. Hola Mike, como tú no hay, quisiera que me regalaras una manilla doble para ir al parque de diversiones, ya que mi hija cumple años el sábado. Saludos a Yalinés. Así es, ¿verdad? Yaines, perdón, Yaines. Un abrazo, Mike. Yo escucho Radio Tiempo todo el tiempo. Listo, ya voy a mirar cómo estamos de manillas, de brazaletes para el Looping Park. Y ya les voy a comentar todo eso. Listo. Saludos muy especial para Yaines. Está escuchando Radio Tiempo todo el tiempo. Por acá me están pidiendo la canción de Thalía. Este buen tema que se llama Entre el mar y una estrella. Vamos a escucharla y a cantarla completica aquí en tu estación favorita Radio Tiempo, teniendo en cuenta que estamos en
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0: Esta buena canción que se llama Ando Muy Perdido, ¿se llamará así? Me imagino que me caerán todas. No, Mike, ¿cómo se te ocurre? Si esa canción se llama Buscándola. Claro que sí, ahí estaba Maná haciéndoles compañía, cantándole a toda la bella ciudad de Cartagena a esta hora. Y para aquellos oyentes que nos escuchan a través de la aplicación y a través de la página principal, ¿cómo es la página principal? www.radiotiempo.co.
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0: 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Y bueno, por acá me dice Mike, buenas tardes. Saludos para Dray Jiménez Valle. Así es, ¿verdad? Valle. Dray Jiménez Valle en San Estanislao. San Estanislao de Costla. Oiga, ese es un municipio hermoso. Saludos para toda mi gente allá que nos escucha, y en especial para Dray Jiménez Valle, que está conectado.

Radio Tiempo todo el tiempo en mi radio, Radio Tiempo. Bye, me puedes complacer con la canción de Andrés Cepeda, Mientras más pasaba el tiempo. Saludos de Piero, es el marino del amor, el marino del amor. Amigo Piero, abrazos para ti, entre otras cosas. Amigo Piero, tiene rato que no da un reporte de las vías. Mike, canciones, Mike, como tú no hay, pero trancón sí hay, Mike. En el barrio Manga, colapso en estos momentos, salida de Manga, Mike Morales, 5-0-0-0-0-0-0-0-0-0. Literal, dice nuestro oyente que me escribe por aquí. Eso fue exactamente a las 5:42. Que semejante trancón. Y a la salida de Manga, te creo. Otro mensajito rapidito, que ya voy con más canciones que me están solicitando mis oyentes. Saludos para mi amigo Robert y Oscar en Cholaos, en Manga. Saludos para ustedes. Mike, mi hermano, Manga está colapsado. Mike, esto es una locura. Por favor, policías de tránsito en Manga, díganme exactamente. Ya por ahí me estaban comentando dónde fue la salida, pero no sé cuál de las varias salidas que tiene Manga. Entonces ubíquenme un poquito, a ver si le hacemos el llamado a uno de los policías de tránsito a la fuerza en estos momentos para que vaya a solucionar ese pequeño problema. Bueno, gigante problema. 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Ya lo saben. Me habían pedido la canción Hawái de Maluma. Vamos a escucharla inmediatamente. Por ahí estará Fonseca y mucho más aquí en Tiempo de Luna.

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Un doble tiempo de este gran artista que es Ricardo Arjona. De hecho, me estaban pidiendo yo, bueno, vamos a complacer a cada uno de los oyentes. Sé que me han pedido muchas canciones que ya van a ir sonando todas y cada una de ellas por acá. Pero usted puede seguir pidiendo sus canciones favoritas. 320-536-4885. Hola, May, bendiciones. Aquí rodando por la ciudad con bastante trancón, pero escuchando Radio Tiempo todo el tiempo. Regálame Si la ves de Franco De Vita. Óyeme, amigazo, si ves, él se siente tranquilo, relajado. Semejante trancón, me dice, y de verdad que me lo están reportando en diferentes partes, en diferentes sectores, en la ciudad de Cartagena, pero con la música de Radio Tiempo y a unos cuantos días, a unas cuantas horas de celebrar el fin de semana del amor y la amistad, ya saben que tenemos todas esas canciones que ustedes están ayudando a programar para que el día domingo en el gran especial del amor y la amistad la puedan disfrutar aquí en tu Radio Tiempo. Y esa es una, esa es una de esas canciones, Si la ves de Franco De Vita, qué buen tema, qué buen tema. May, desde la sociedad portuaria hasta la altura de la Olímpica, todo colapsado, Mike Morales, todo, sí señor, aquí lo estoy viendo, ni para allá, ni para acá, donde estaba la antigua sede de la Organización Radial Olímpica, claro que sí, muchísimas gracias por ese reporte. Bueno, hola Mike, Manga está colapsado completamente, Mike, todas las calles, no hay salida de Manga, Dios mío, o sea que el que quedó atrapado, quedó atrapado ahí, porque ya están hablando muchísimo de Manga, y les creo a mis oyentes. Mike, ¿cómo estás? 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Mientras nosotros seguimos con más en Tiempo de Luna.

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Ahí estaba la bella Rosalía. Que siga haciendo sus grandes conciertos, Rosalía, muy, pero muy querida, definitivamente, esta bella española. La Perla, sonando en tu Radio Tiempo y cerrando esta hora de música presentada por el Centro Comercial Paso La Castellana. Oigan, no olviden dejar el voto de tu canción favorita para las 21 de tu Radio Tiempo este sábado. Y el domingo, ya saben, el gran especial de Amor y Amistad. Las canciones alusivas, las canciones que llevan el sello de amor, de amistad, canciones románticas, canciones hermosas que ustedes colocaron en los primeros lugares. ¿Cuál es esa canción que no puede faltar el domingo en este gran especial? Para ti, ¿cuál es la canción Radio Tiempo de Amor y Amistad? Canción romántica, canción que vaya acompañado del amor, de la amistad, que no puede faltar. Me lo pueden escribir al 320-536-4885 con daticos y todo para regalarte entradas, manillas, brazaletes para Looping Par. Excelente. 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Despidiendo la tarde para recibir la noche en tiempo de

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1: Son las 6:47 minutos y la bella ciudad de Cartagena, 30 grados de temperatura, sensación térmica de 31 y está bastante despejado. ¿Tú a esta hora qué haces?
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